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Esta chiquilla andaluza que empezó en televisiones infantiles, se hizo mayor, pasó por platós de televisión, actriz, cantante y por ahora no tiene meta alguna que le frene porque todo lo que toca lo convierte en gran éxito. Ella es Ana Mena y está sonando como siempre el asiento de Vive Radio. Vive lo tuyo, vive tu radio, vive tu tarde con Robin.

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última vez que le vimos fue en el Mundial de la Copa del Mundo, este pasado verano, en el cual España se llevó la Copa de Campeones. Justin Bieber, Love Yourself. Pero tenemos mucho más, como esto que nos llega a cargo de King. Vive lo tuyo, vive tu radio, vive tu tarde con Robin Cutsi.

una tarde maravillosa para salir, disfrutar y compartir buena música con tu gente, con tus familiares y con quien tú quieras. Volumen bien alto para escuchar de nuevo a Rihanna con este Umbrella o, por ejemplo, Despecha, a cargo de la guapísima Rosalía. Vive lo tuyo, vive tu radio, vive tu tarde con Robin Cooksey.

Incluso sería una buena melodía para el móvil, ¿verdad? ¿Quién sabe? A lo mejor esta canción da mucho más de sí porque transmite muy buen rollo. Esta canción esta semana es nuestro Vive de la Semana. Solto, Jamaican Vibe, Vive de la Semana. Disfrútalo.

¿Apetece tener un nuevo disco de Juanes en nuestras manos? Pues ojalá este muchacho colombiano afincado también en nuestro país, porque le queremos muchísimo, tanto a él como a su música. Ojalá, como decimos, tengamos nuevo trabajo musical, igual quién sabe el año que viene, y ahora mismo esté cocinándolo. Nada valgo sin tu amor, otro de los grandes éxitos que suena así de bien en la cinta de Vive Radio. ¿Necesitas algo? Pues agochas y aparezco a tu lado. Vive lo tuyo, vive tu radio, vive tu tarde con Robin Cooksey.

una isla que quiero visitar y quién sabe, a lo mejor prontito lo podré hacer disfrutando también de buena música, porque me voy a llevar en mi teléfono inteligente, que ya tiene unos años, nuestra aplicación de Vive Radio para poder llevar siempre la mejor sintonía, tanto los programas, deportes, tertulias, entrevistas y la buena música que cada tarde intentamos regalarte a través de esta cinta. Vive lo tuyo, vive tu radio, vive tu tarde con Robin Cutsi.

¿Sabías tú que las cartas Pokémon y los discos vinilos están revalorizando más de un 200%? Si tienes algunas cosas de estas por casa, algunas de estas joyitas, guárdalas a buen recaudo, que quién sabe el día de mañana. Mientras tanto, nos quedamos con uno de los vinilos que a mí me cautivaron más en mi juventud. Blues de la Nacional 2, ellos son La Guardia. Vive lo tuyo, vive tu radio, vive tu tarde con Rock.

Fíjate lo que tiene la música, que hace que su particularidad se sobrelleve con los mejores ritmos. Ella es Sia, una mochila muy especial a sus espaldas, repleta de grandes canciones como esta, Breathe Me. Y de Breathe va la cosa. Llegan The Corrs, vive lo tuyo, vive tu radio, vive tu tarde.

gente bonita de la tierra. Ellos son de Ponferrada, fueron Vive de la Semana y siguen con nosotros en la cinta de Vive Radio. Son Mazu y este tema, Arena y Sal, grabado en las playas gallegas, fue su carta de presentación en esta casa. Vive lo tuyo, vive tu radio, vive tu tarde con Robin Cunzi.

canciones, más música y más artistas como por ejemplo Carlos Vives o Shakira, que por cierto sigue disfrutando por nuestro país con todos sus fans y buenos conciertos que está realizando en la capital de España. En esta ocasión, La Bicicleta. Suena así de bien esta canción en la sinto de Vive Radio, porque es por y para ti. Vive lo tuyo, vive tu radio, vive tu tarde con Robin Gutsy.

Jamaican Bam Bam es la canción que estos días hemos estado compartiendo y disfrutando juntos en la cinta de Vive Radio de una forma muy especial. Ha sido nuestro Vive de la Semana y se queda con nosotros. Vive de la Semana, lo dicho. Disfrútalo.

Así nos vamos, un placer como siempre. Gracias una tarde más y gracias por supuesto por compartir la cinta de Vive Radio. Vive lo tuyo, vive tu radio, vive tu tarde. Con Robin Cusi. Nos vemos, chao.

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